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0: 19 horas, 45 minutos.
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0: 20 horas, 2 minutos.
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0: 20 horas, 17 minutos.
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0: 20:33.
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0: 20:45.
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0: 21 horas, 2 minutos.
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0: 21 horas, 18 minutos.
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que significa usted es como Pilatos, se lava las manos y es ingrato, y a su raza no dignifica, porque, a ver, ¿cómo me explica? Que a sus mayores tengan olvidados, olvidando lo que ellos les han dado. Los traten como ineptos, les falten el respeto y los dejen abandonados.

0: 21:32.
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0: 21:47.
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0: 22:03.
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0: 22 horas, 16 minutos.
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0: 22 horas, 30 minutos.
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0: 22 horas, 46 minutos.
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0: Son las 23 horas.
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0: Son las 23 horas, 16 minutos.
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0: Son las 23 horas, 30 minutos.
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0: Son las 23 horas, 46 minutos.
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0: Son las 23 horas, 59 minutos.
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0: Son las 23 horas, 59 minutos. Son las 23 horas, 59 minutos.
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0: Son las 23 horas, 59 minutos.
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0: Es la 1 de la madrugada.
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0: La 1 de la madrugada, 33 minutos.
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0: 2 de la madrugada, 3 minutos.
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0: 2 de la madrugada, 30 minutos.
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0: 3 de la madrugada, un minuto.
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0: 3 de la madrugada, 30 minutos.
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0: Son las 4 de la madrugada, 3 minutos.
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0: Son las 5 de la madrugada, un minuto.
1: El Ecuador de los valerosos de hoy, heroicos luchadores de Paquisha, Machinaza y Mayaicu, inmolados en esas legendarias trincheras. El Ecuador heroico de la cordillera del Cóndor, el Ecuador eterno, unido en la defensa de su heredad territorial. El Ecuador democrático, capaz de dar lecciones históricas de humanismo, trabajo y libertad. Este Ecuador amazónico, desde siempre y hasta siempre. ¡Viva la patria!
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0: Son las 5 de la madrugada, 32 minutos.
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0: Son las 5 de la madrugada, 47 minutos.
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0: Son las 6 de la madrugada, un minuto.
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0: Al iniciar un nuevo día es propicio dar gracias al Creador. En este nuevo día gracias te tributamos, oh Dios omnipotente y Señor de lo creado. Tu divina clemencia se ha dignado en sacarnos del horror de la noche a la luz del sol claro. Lleno está de tu gloria todo el vasto teatro. El mundo y cuanto existe es obra de tu mano. Por ti nacen las flores y reverdece el campo. Los árboles dan fruto y el sol nos da sus rayos. Te alaban en las ramas los pájaros ufanos y en el agua los peces cantan tu nombre santo. Dirige, Dios inmenso, y guía nuestros pasos para que eternamente tu santa ley sigamos. 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

Son las 6 de la madrugada, 49 minutos.

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0: 7 horas, 16 minutos.
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0: 7:32.
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Cuando el hombre trabaja, Dios lo respeta. Pero cuando el hombre canta, Dios lo ama. San Agustín decía que cuando el hombre cantaba, rezaba dos veces. Y cuando el hombre reza, habla con Dios. ¡Qué lindo! Así que esta noche vamos a bendecir a todos los que nos están escuchando. Y gracias a la banda Limón. Gracias a la banda Limón. Esto va a llegar muy lejos.

0: 8 horas, 1 minuto.
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Ahí lo tienen. Tenemos ya exactamente las 8 de la mañana con 20 minutos. Aquí iniciamos tu Zona 33, acá en la mejor estación, en la 106.5. Radio Estelar, como siempre. Feliz y contento en este día maravilloso, en este jueves 17 de septiembre. Un día lleno de sol, lleno de vida. Un sol radiante en nuestro paraíso de la Amazonía. ¿Qué tal? ¿Cómo estamos? Espero que estén muy bien. Siempre con la bendición de Dios. Acá pasando los accidentes, como siempre. Vamos a enviar el respectivo saludito a todos ustedes que están siempre junto a nosotros compartiendo este nuevo día, este nuevo amanecer. Vamos a irnos rapidísimo con el primer pensamiento, la primera frase del día de hoy. Dice: vive cada día con propósito. Cada amanecer es un nuevo voto de confianza de la vida. Aprovecha este regalo, cambia lo que puedas, agradece lo que es y suelta lo que ya no tiene sentido. Exactamente, tenemos ya las 8 de la mañana con 21 minutos. Aquí iniciamos Zona 33. Mi nombre es Iván Gustavo Inmenso. Estar nuevamente junto a ustedes, acompañándoles en el transcurso de la mañana. Momento de dar inicio al programa. Bienvenidos, bienvenidas. Iniciamos junto a este talento. Ahí estamos junto a Zairo. Mi loco amor. Bienvenidos, bienvenidas.

solamente. Ahí estamos junto a Rudy La Escala, Mi Vida Eres Tú. Tenemos exactamente ya las 8:31. Así iniciamos en este día de hoy, en este jueves ya 17 de septiembre. Con el saludito en Seipa para Cintia, ¿qué tal? Su canción está sonando. Qué buena sugerencia. Para acá nos dice, ¿qué tal, panita? Porfa, pone la canción de los Bukis, Tu Cárcel. Vamos a enviar entonces el saludito para Rosita, ¿qué tal? También el saludito para Dianita, nos está pidiendo la canción de los Terrícolas, Amor Traicionero. Vamos a buscarlo y lo ponemos un poquito más adelante, como siempre nosotros complaciendo todas las sugerencias. Gracias por estar siempre pendiente del programa. Como siempre iniciamos nosotros románticamente. Y se nos vienen los Bukis, Tu Cárcel.

0: Estamos junto a Lupita D'Alessio. Qué ganas de no verte más. Exactamente, tenemos las 9 de la mañana en punto. Nosotros seguimos compartiendo los saluditos. Gracias por escribirnos. Dice, por favor, un saludito en García Moreno para Rubén, que estamos escuchándote. Gracias por la sintonía. Dice, ¿qué tal, estimado amigo? El saludito en Guambi para Ricardo. Somos tus fieles oyentes. ¿Qué tal el saludito para ustedes? A toda la bonita gente que nos está escuchando, gracias por estar siempre junto a nosotros al mejor dial 106.5. Por acá nos están pidiendo algo de los iracundos, marionetas de cartón. Ya lo tenemos disponible, el saludito para Zuli. ¿Qué tal? ¿Cómo estamos? Buen día. Vamos también con el saludito en el barrio sur para María José. ¿Cómo estamos?
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0: Ahí estamos junto a los iracundos. Marionetas de cartón.

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Exactamente, tenemos ya las 9 de la mañana con 7 minutos. La nota romántica la ponemos acá en la 106.5, en zona 33. Ahí estamos junto a los terrícolas. Luto en mi alma. El saludito para Cintia, este es en Ceipa. Ella nos está pidiendo la canción de Zairo, Te Necesito. Ahí lo tenemos un poquito más adelante. Vamos también con el saludito para Rosita. Este es en el barrio Belén. Gracias por escucharnos. También el saludito para usted. Vamos con el saludito. Esto es en Guambi. ¿Qué tal para Jordan, para nuestro gran amigo? Para acá nos está pidiendo la canción de Manolo Galván, Deja de Llorar. Exactamente, tenemos ya las 9:08. Nosotros seguimos compartiendo toda esa buena sugerencia. Gracias por escribirnos.

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Junto a Lolita, la canción No Renunciaré. Tenemos exactamente a las 9 de la mañana con 40 minutos. Y con esa canción enviamos un saludo muy especial allá en Ceiba para Marisol. Gracias por la sugerencia. Vamos con el siguiente saludito. Dice: hola, porfa, puedes complacerme con la canción de Alzate y Jason Jiménez, Mi Venganza. El saludito entonces para Miriam en el centro de la ciudad. Vamos a complacerle un poquito más adelante. Vamos a buscar ese tema. Dice: ¿qué tal, mi pana? Porfa, el saludito en el Belén para Jonathan. Te estamos escuchando. Mil gracias. ¿Cómo estamos? Buen día. Vamos también con el saludito para Rosita en el centro de la ciudad. Gracias por escucharnos. Ahí estamos junto a Leodán. El radio está tocando tu canción.

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Ya tenemos exactamente 10 de la mañana con 7 minutos en este jueves 17 de septiembre, como siempre, compartiendo toda esa buena música. Gracias por escribirnos. Vamos a irnos con unos datos, vamos a compartir datos de psicología sobre las personas calladas. Vamos a ver qué nos cuentan por acá. Acá tengo 7 datos, vamos a ver qué nos comentan, qué nos dice esto de la psicología sobre las personas calladas. Dice: las personas calladas en realidad hablan mucho con las personas cuando las tienen confianza. Eso es más que seguro, porque si uno se va a un grupo de personas que uno no conoce, obviamente uno que va a quedar calladito, ¿no? Ese es uno de los datos, ¿no? Dice que las personas calladas en realidad hablan mucho, dice, con las personas con las que tiene confianza. También concuerdo con eso. Dice, y el dato número 2 dice: solo tienen entre 1 y 3 amigos. En eso me identifico yo también. Soy muy tímido, muy calladito. Y muy pocos amigos, eso sí. El dato número 3 dice: tienen las sonrisas más tiernas. Bueno, así me lo han dicho también. Tenemos ya exactamente las 10 de la mañana con 8 minutos. Vamos a irnos rapidísimo. Más luego les sigo compartiendo los datos. Nos quedamos en el número 3. Más luego seguimos compartiendo el datito, a ver si ustedes también qué opinan. Vamos a irnos con los saluditos. Esto es en el norte de la ciudad para Liz. Gracias por escucharnos. Vamos con el saludito en las 5 esquinas para Nancy. ¿Qué tal? ¿Cómo estamos? Buen día. Dice: ¿qué tal, estimado amigo? El saludito para Roberto acá en Méndez. Estamos escuchándote. Gracias, mi estimado amigo. Dice: porfa, y compláceme la canción de Héroes del Silencio, Maldito Duende. Vamos a complacer entonces con esa cancioncita, pero un poquito más adelante, mientras le vamos buscando. Dice, gracias por los saluditos. Dice: el saludito para Dianita en Macas. ¿Qué tal? ¿Cómo estamos? Buen día.

Vamos a seguirnos con el siguiente saludito de esto es en Macas también, en el sector La Loma, dice para Yolanda. Gracias por escucharnos también, el saludito muy especial para usted. Vamos con el saludito en el sur de la ciudad para Sandrita, ¿cómo estamos? Buen día. Dice, ¿qué tal, brother? Envíame un saludito en Bella Unión para Diego. Estamos escuchando, qué buena música que usted pone. Chévere, chévere. Gracias por el saludito también a usted. Vamos también con el saludito en el Belén para Jocelyn. ¿Qué tal? ¿Cómo estamos? Buenos días. Exactamente, tenemos ya las 10 de la mañana con 11 minutos y nosotros seguimos con más en el programa. Ahí estamos junto, Elefante. ¿Y cómo dice? ¿Cómo se dice? Mentirosa.

0: Ahí estamos junto a Jarabe de Palo, la canción La Flaca. Exactamente, tenemos 10 de la mañana con 30 minutos. Ahí estamos compartiendo la sugerencia. Este es el saludito en el Belén para Pamela. ¿Qué tal? ¿Cómo estamos? Buen día. Ahí estamos con su canción.
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0: Vamos con el saludito de Nuevo Israel para Sarita. Nos está pidiendo la canción de los abuelos de la nada, Mil Horas. Esto lo estaremos complaciendo un poquito más adelante. Vamos también con el saludito en el Belén. Ahí estamos junto a María la Diva del Aire. ¿Qué tal? ¿Cómo estamos?
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0: Vamos a seguir compartiendo los saluditos. Dice, hola, ¿qué tal, estimado amigo? Porfa, envía un saludito en cualquier puntito de la ciudad para Giselle. El resto del mensaje, hasta ahí nomás. Tenemos exactamente 10:31, seguimos compartiendo más. Dice, hola, ¿qué tal? Porfa, envía un saludito para Jessica en el centro. Estamos a full sintonía, gracias por escucharnos. También en San Juan Bosco estamos junto a Luis. ¿Qué tal, mi estimado amigo? Continuamos con más en el programa junto a Café Tacuba. La canción. 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

calladas, ¿no? Vamos a irnos con la número 4. Dice, son tímidas, no pueden mantener el contacto visual. Eso, mí, eso era antes. Ahorita como que uno ya cogió confianza y ya va perdiendo el miedo, ¿no? Vamos a irnos con el dato número 5. Dice, se guardan sus sentimientos y su incomodidad porque creen que a nadie le importa lo que ellos opinen. Vamos con el dato número 6. Algo importante también esto. Dice, son realmente leales en la mayoría de sus relaciones. Completamente concuerdo con ese dato. Vamos con el último dato. Dice, una vez que entran en confianza contigo, se vuelven activas, expresivas y divertidas. Así mismo es, así mismo es. Tenemos exactamente ya las 10:48. Vamos a irnos rapidito. Vamos a irnos con los saluditos, con lo que nos va ingresando. El saludito en el norte de la ciudad para Marisol. ¿Qué tal? ¿Cómo estamos? Buenos días. Gracias por reportarnos sintonía. Vamos con el saludito para María José en el sur de la ciudad. Gracias por escucharnos también. Por acá nos estaba pidiendo la canción de Los Ilegales, Soy un Macarra. Dice, ¿qué tal, estimado amigo? Te escucho acá en Logroño. Porfa, compláceme la canción de Los Toreros Muertos, Yo No Me Llamo Javier. Dice, ¿qué tal, mi estimado amigo? Porfa, envía un saludito. Esto es a las 5 esquinas para Javier. ¿Qué tal, cómo estamos, estimado? Vamos también con el saludito en el Nuevo Israel, el Paladianita. Gracias por escucharnos también. Nosotros continuamos exactamente. Tenemos ya las 10 de la mañana con 49 minutos y nos vamos así. Junto a Viva el Palma y Vampiros, La Pachanga.

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Exactamente, tenemos ya las 11 de la mañana con 11 minutos en este jueves día 17 de septiembre. Y nosotros seguimos con nuestras frases del día de hoy. Vamos para seguir reflexionando de la vida. Como siempre, nosotros buscando lo mejor que se puede compartir, motivándoles, siempre incentivándoles. Dice lo siguiente: no te lamentes por el camino que elegiste. Tuviste razones para tomarlo. Aprende la lección. Paga el precio. Y sobre todo, sigue adelante sin mirar atrás. No te arrepientas de nada. Todo depende de nuestra actitud, nuestro positivismo. Y sobre todo, lo que tengamos en mente. Toda nuestra energía, centrar todo nuestro enfoque a una sola cosa, que es nuestro proyecto de vida. Y si por ahí nos vamos olvidando o nos vamos yendo por otro caminito que no es el correcto, un jaloncito de orejas y nuevamente en la ruta. Porque algunas veces nuestros amigos, nuestros familiares siempre nos dicen: mijín, mijito, te estás equivocando de camino, estás perdiendo tu rumbo. Y uno siempre se tiene que poner a pensar qué mismo es lo que quiere, qué mismo es lo que uno anda buscando para seguir saliendo, resurgiendo hacia adelante. Entonces, como siempre se dice, es nuestro destino. Los amigos, nuestros familiares que realmente nos quieren, nos valoran, siempre van a estar ahí para darnos la mano, para ayudarnos. ¿Qué se puede pedir más a la vida? Ya no se puede seguir pidiendo que sigamos vivitos, ¿no? Por muchos años más. Pero si pedimos más vida y somos ese tipo de persona amargada, que no disfruta de nada, no tiene sentido, ¿no es cierto? Vamos a irnos con los saluditos rapidísimo. Dice: hola, ¿qué tal, pana? Saluditos en el sur de la ciudad de Parachón. Estamos a full sintonía. ¿Qué tal, estimado amigo? Dice: el saludito para Ricardo, te estamos escuchando al norte de la ciudad. Vamos ahí con el saludito en el Belén, ahí estamos junto a Reinita. ¿Qué tal, cómo estamos? Buenos días. Vamos también con el saludito, esto es en Ceiba para Cintia. ¿Qué tal? Gracias por escucharnos. Ese reporte de sintonía también. Vamos, tengo el saludito en La Cruz. Ahí estamos junto a Gladys. Vamos, tengo el saludito en Las Cinco Esquinas para Abigail. ¿Cómo estamos? Buenos días. Ese es el ánimo que nos están compartiendo. Mil gracias. También el saludito para Fanny en el Belén. ¿Cómo estamos? Buen día. Estamos ya exactamente las 11 con 15. Nosotros seguimos con más de la buena música, compartiendo siempre junto a ustedes. Se nos viene algo de Bon Jovi. Vamos a irnos. Ahí estamos junto a Bon Jovi. It's My Life.

Tenemos exactamente ya las 11:25. ¡Qué buenos clásicos! Cuando tuvimos una infancia feliz y no nos dimos cuenta, ¿no? ¡Qué bellos tiempos! Los clásicos que nunca pasan de moda. Buena música, buenos éxitos. Siempre lo compartimos acá en la 106.5. En tu zona 33, como siempre, muy felices acá junto a ustedes. Ahí estamos junto a Villa el People. Exactamente, tenemos ya las 11:26. Vamos a irnos rapidísimo con la siguiente frase del día de hoy. Dice, pilas a esto, dice, la vida no te va a esperar a que estés listo. O tomas el riesgo o te quedas soñando con lo que pudo haber sido. No tengas miedo de fallar, ten miedo de no intentarlo, porque cada día que pasas dudando es un día que le robas a tu propio éxito. Ahí lo tienen entonces, estimados amigos. Y se nos viene otro de los buenos clásicos. Exactamente, 11:27, seguimos junto a ustedes.

Ahí estamos junto a Men and World Down Under. Exactamente, tenemos a las 11:35. Vamos a compartir una reflexión que estoy analizando intensamente. Qué buena reflexión que estoy yendo a compartir junto a ustedes. Piénselo, medítelo antes de andarse quejando por ahí por las redes sociales o estar por ahí con los amigos quejándose, dando muchas quejas. Piénselo antes de hacer eso. Les voy a compartir un dato muy importante y espero que reflexionen. Espero que siempre valoren lo que uno se les comparte, ¿no? Para que siempre tomen en cuenta esto. Dice, no te quejes por la comida, porque otros no tienen que comer. ¿Ha escuchado a nuestras madres que decían, tú te quejas de aquí de comer y hay niños que ni siquiera tienen para un bocadito y tú aquí desperdiciando la comida? Otro dato también dice, no te quejes por limpiar tu casa, porque significa que tienes un hogar. Dato muy importante también. Dice, no te quejes del trabajo, porque muchos siguen buscando una oportunidad. Y nosotros teniendo el trabajo y lo hacemos de mala gana, mostrando mala cara y más concentrados en las redes sociales a ver qué nos compartieron, qué está pasando en el mundo, pero nunca dando el 100% en el trabajo. Y después cuando hay los despidos dicen, ¿y por qué a mí? ¿Yo qué hice? Son inocentes, pobrecitos los guaguitos. También otro dato muy importante dice, no te quejes de tus padres, porque algún día darás todo por volverle a escucharlos. ¿A cuánto no he escuchado eso? No te quejes por caminar, porque otros sueñan con dar un solo paso. Hay personas que dicen que no encuentran trabajo, que les da pereza, no tienen ánimos, mientras otras personas que no tienen las extremidades como son los brazos, las piernas, están dando el 100% y uno por ahí, echaditos en el sofá o con el teléfono, como si nada pasara en el mundo, ellos felices, mientras mis papis me mantengan todo bien. Y el niñito de 30, 40 años son los bebecitos de los papis. Otro dato importante dice, no te quejes por tener problemas pequeños. Algunos están viviendo pérdidas que no se arreglan durmiendo. Antes de andarte quejando, piénsalo muy bien en lo que te acabo de compartir. Y verás que vas a encontrar el significado a tu vida. Y vas a ser más consciente y vas a ayudar a tus papitos, a tu mamita. Dato importante. Entonces nosotros seguimos con más. Tenemos exactamente las 11:39. Seguimos compartiendo esta buena música. Los clásicos que nunca pasan de moda. Esos clásicos que te motivan, que te incentivan, te ponen al 100%.

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Ya tenemos exactamente las 11 de la mañana con 59 minutos y llegamos a la parte final del programa. Ha sido un gustazo inmenso haberles acompañado en el transcurso del día, en este jueves ya 17 de septiembre. Como siempre, compartiendo toda esta buena vibra, esta buena música. Gracias por estar siempre pendientes de nosotros. Desearles que tengan una excelente tarde a toda la familia de la 106.5 Radio Estelar. Y como siempre le decimos por acá, pórtense bien, que nada les cuesta. Y conmigo será hasta el día de mañana. Se me cuidan muchísimo, si Dios lo permite, también claro está ahí. Desearles entonces que tengan una bonita tarde. Hasta el día de mañana. Se me cuidan muchísimo. Chao, chao.

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1: Son las 12 horas 31 minutos.
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0: Son las 13 horas, un minuto.
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0: Son las 13 horas 32 minutos.
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0: 14 horas, 1 minuto.
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¿Qué tal, amigos y amigas? Buenas tardes, bienvenidos, bienvenidas. Inicia aquí nuestro programa Conexión Estelar. Mi nombre es Carmen y para mi gusto inmenso tomar la posta musical en este jueves antes de la fin de semana. Hoy estamos

Fecha 17 ya de septiembre del año 2026. Iniciando nuestro programa, damos también la cordial bienvenida a quienes nos están escuchando en casa, a los locales comerciales e instituciones públicas y privadas, a los señores conductores, buenas tardes, a la gente que labora en construcción, mecánicas, vulcanizadoras, farmacias, ferreterías, donde quiera que se encuentren, una tarde espectacular nuevamente, junto a la estación 106.5. Los dirigimos junto a usted hasta la hora 19 en punto, igualmente el 09-84-54-83-65 está totalmente habilitado para sugerencias. Son exactamente las 15 horas 5 minutos. Buenas tardes, bienvenidos, bienvenidas.

Así es, por supuesto, y que le digo a mi corazón que no debe amarte, pero este no hace caso. Ahí estaba la voz de Trato River, Amor Tormentoso. 15 horas, 19 minutos, 3 de la tarde, 19. Saludos en el barrio centro, que nuestra ciudad. Buenas tardes a nuestra amiga Chanet, igualmente para Jonathan y Celia, que están en nuestra sintonía. La canción de Brillo Llorará, así sé, vamos a buscarlo también. Este es en el segmento salsero. La canción La Duda de Daniel David Sahan, ahí está, ya lo vamos a complacer también. Muchas gracias, saludos a Daniela, estamos con Jonathan, igualmente con Daisy. Esto es en la ciudad de Maicas, buenas tardes. Gracias por compartir junto a nosotros lo mejor del programa Conexión Estelar. Una tarde espectacular, jueves, antes era fin de semana y preparándonos ya para recibir nuevamente al fin de semana. Otro fin de semana más de este mes, del noveno mes del año 2026. Pues hay que disfrutarlo, hay que estar siempre con el entusiasmo al 100%, con las ganas de continuar en cada una de nuestras actividades, ¿sí o no?

Así es, exactamente, ya a las 15:52 minutos, 3 de la tarde, 52. Todas las salsitas solicitadas, con gusto venimos complaciendo en esta tarde. Saludos desde el Esmeralda Oriental, buenas tardes, Ciudad de Macas. Gracias por estar sintonizando nuestro programa allí. Lo hemos complacido, los éxitos solicitados a través de nuestra línea móvil 0984-548365. Una tarde bonita, bastante tranquila, ya en el paraíso de la Amazonía. A ver, y nos vamos con saludos para Chulady, que nos está escuchando. Este es en Sevilla, Don Bosco. Buenas tardes, gente. Igualmente a la gente de Taisha, ¿qué tal? A lo lejos también en sintonía de nuestro programa Conexión Estelar. Qué tarde bonita. Tarde espectacular para disfrutar de buena música a través del dial 106.5. Vamos a dirigir el saludo también, a ver cómo está. El saludo a la cooperativa de taxi. Ruta Sucuenses, buenas tardes a todas las unidades por allí. Señores conductores, gracias por permitirnos estar a su lado acompañándoles en esta tarde. Igualmente, 8 de diciembre, el saludo se nos da Ejecutivo Taxi Oriente, Soldado Monje. Y cómo nos saludar también en Bros Taxis, gracias. Sabemos que tarde a tarde nos sintonizan a través del dial 106.5. Vamos a ver si es que ya en Méndez estamos normalmente. Me parece que el día de ayer andábamos con algunas fallas en la salida de audio. Algo sucede. Siempre hay alguna situación por allá por Méndez. Pero gracias a nuestro amigo Fabián, que siempre está reportando en sintonía. Y ahí nos va avisando cómo, qué es lo que está pasando con nuestra señal. Mil gracias. Bastante agradecida con nuestro amigo Fabián, que está al pendiente de la salida de audio de este Méndez, esta tierrita caliente. Allí en la cooperativa de taxi Brisas de Lupano, siempre enviando el saludo. 15:54 minutos, 3 de la tarde, 54. Saludos para David también. Aquí está la canción Cara de Niño. Jerry Rivera, esta nos solicitó, un gusto complacerles.

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Son exactamente las 16:17 minutos, 4 de la tarde, 17. Son de este Remember ahí junto a la voz de Díaz Herrera. Una tarde tranquilísima por acá en el paraíso de la Amazonía. Saludos a David, estamos con Gabriela también, estás acá en el norte de nuestra ciudad. Para nuestra amiga Elvia, ¿qué tal? El reporte de sintonía. ¿Dónde se encuentra usted? Gracias. Lo estoy escuchando, nomás nos dice. Saludos para Elvia. Ahí está el saludo. Mil gracias por estar en sintonía del dial 106.5. Para Gladys también. Esta es la parroquia Santa Marianita. Y... ok, ahí está. Saluditos. La canción que nos solicita en el cemento bachatero lo vamos a complacer un poquito más adelante. Gracias por compartir junto a nosotros lo mejor del programa Conexión Estelar. Ya sabe, buena música. En este jueves, antesala, fin de semana, 0984-5483-65 está habilitado.

0: Así Nahue, Esteban Nieto, con Viles a mí.
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Así son exactamente las 16:41 y levantando las manos porque es recién jueves. Ya jueves, tan rápido pasa el tiempo. Y así es como se disfruta también de lo mejor a través del dial 106.5. Saludos para Gaby, acá en el norte de nuestra ciudad. Reiterado los saluditos. El reporte de sintonía que nos ingresa a través del 0984-548365. Una tarde buena. Hace calorcito ya por acá en el paraíso de la Amazonía, pero no importa. Lo importante es que estamos juntitos disfrutando de buena música. En esta señal inconfundible 106.5, somos la estación orgullosamente sucuense. Enviamos saludos también a nuestros coterráneos allá en los Estados Unidos a través de www.radioestelar106.5.com. Una vez más, sonando fuerte también en los diferentes lugares del mundo. Desde el paraíso de la Amazonía, orgullosamente, por supuesto, desde el cantón Sucúa.

16:42 minutos, 4:42. Vamos por acá a compartir algo de información que tenemos también en este jueves sonito desde el portal Primicias. Esto se nos viene porque estamos un poquito preocupados también con la situación de lo que es de la energía eléctrica. ¿Cómo está el embalse? El embalse de Mazar en esta vez, por supuesto, vamos a ver cómo está la información por acá para compartir con ustedes Segmento Economía. Así está el embalse de Mazar este 17 de septiembre de 2026. El estiaje ya comenzó en Ecuador, según datos de la empresa pública Selec. El embalse de Mazar se encuentra a 2.138,6 metros sobre el nivel del mar, frente a su nivel en máximo, que es 2.153 metros. Ahí. El embalse Mazar, uno de los principales reservorios para la generación de electricidad del país, continúa perdiendo agua mientras avanza el estiaje, que este 2026 comenzó ya en septiembre, según el Ministerio de Ambiente y Energía. Aunque aún sigue lejos del nivel considerado crítico, históricamente la época seca o estiaje se registraba entre octubre y marzo del siguiente año. Durante este periodo disminuye ya la cantidad de agua disponible en la cuenca amazónica, donde se encuentran varias de las principales centrales hidroeléctricas del país. La menor disponibilidad de agua reduce la generación de electricidad de origen hídrico. Este 17 de septiembre a las 7 horas el nivel del agua del embalse Mazar ubicó en 2.138,6 metros sobre el nivel del mar. En los primeros 17 días de septiembre el reservorio ya ha perdido 14,4 metros de su nivel máximo, según la Corporación Eléctrica del Ecuador, pero todavía está a 23,6 metros por encima de la cuota operativa crítica. Con el nivel registrado hasta el 17 de septiembre a las 7 horas, Mazar está con 14,4 metros por debajo de su nivel máximo, que es 2.153 metros sobre el nivel del mar. La caída sostenida del nivel de se mantiene desde mediados de agosto del 2026 como muestra geográfica. La cota del embalse de Mazar, ubicado en la cuenca del río Paute en el Austro, es importante porque determina cuánta agua está disponible para la generación hidroeléctrica del complejo Paute Integral y la más grande de Ecuador, compuesto por tres centrales: Mazar, Paute, Molino y Sopladora. En conjunto, las tres hidroeléctricas tienen un potencial instalado de 1.757 megavatios que pueden cubrir hasta el 30% de la demanda eléctrica nacional. El embalse de Mazar tiene una extensión de 31 kilómetros y una capacidad útil de hasta 300 millones de metros cúbicos de agua que alimenta en cascada a las tres hidroeléctricas del complejo Paute Integral. El nivel mínimo del embalse Mazar es de 2.098 metros sobre el nivel del mar. Sin embargo, existe un nivel crítico de 2.115 metros sobre el nivel del mar, que es cuando comienza ya a salir la operación salir de operación la central hidroeléctrica del mismo nombre. Cuando el agua llega a esa cota, la generación de la central Mazar debe detenerse por seguridad debido al riesgo de que los sedimentos acumulados en el embalse afecten las turbinas. Además, también cuando la cota de Mazar ha llegado a 2.115 metros sobre el nivel del mar, el país ya ha vivido apagones como en el 2024. Esto ya es un poco preocupante. Este 17 de septiembre a las 7 de la mañana el caudal de ingreso a Mazar tuvo un promedio de 58,6 metros cúbicos por segundo, y en lo que va de septiembre el caudal de ingreso tuvo un promedio de 53,3 metros cúbicos por segundo, por debajo del promedio histórico, que es 75 metros cúbicos por segundo de ese mes, lo que significa que durante este septiembre Mazar está recibiendo menos agua de la que suele recibir para esta época. El nivel de agua de Mazar se ha consumido con más rapidez en lo que va de septiembre del 2026, en medio de un contexto en el que el gobierno ha dejado de importar electricidad de Colombia. Solo se mantiene intercambios para garantizar la seguridad del sistema con sus mínimos. Por ejemplo, el 14 de septiembre del 2026 se importaron apenas 6 megavatios de potencia frente a una capacidad máxima de importación que es de 450 megavatios. Y esto ocurre en un escenario en el que el precio de la electricidad en Colombia ha incrementado, puesto que el país vecino está cuidando sus embalses por riesgos de desabastecimiento por el fenómeno del Niño. Desde el 7 de septiembre, el gobierno de Colombia puso ya condiciones más estrictas para vender la electricidad a Ecuador, entre ellas que solo se puede vender energía hidroeléctrica si esta es excedente luego de cubrir
todas las necesidades en Colombia. De lo contrario, solo se puede vender energía termoeléctrica. Ahí está la información que le compartimos en esta tarde bonita, en esta tarde de jueves, antesala a fin de semana. Recuerde que estamos compartiendo la mejor música en una sola señal. Hasta la hora 19 nos vamos. ¿Y qué tal si suena una lambada? Nos dijo. Pues ya saben, nosotros somos bien mandados, bien obedientes. Aquí suena para acompañarles en esta tarde calurosa en el paraíso de la Amazonía. 0984-5483-65. Ya sabe que la línea está totalmente activa para que usted realice sugerencias.

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0: Perfecto, exactamente, son ya las 17:42 minutos, 5 de la tarde, 42. Y esta propuesta indecente, ahí estaba Romeo Santos.
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0: En el segmento bachatero, mil gracias a quienes están siempre sintonizando nuestro dial con esta canción. Extendemos también un saludo para la gente de la Bros Taxi, dijo. Ponga la propuesta indecente, ahí está. Saluditos inmensos para los señores conductores de la cooperativa de taxi Bros Taxi, acá en el paraíso de la Amazonía. Igualmente allí, Zunca Taxi, sabemos que nos sintonizan. Ruta Secuencias, 8 de diciembre. Soldado Monje, Ejecutivo Taxi Oriente. ¿Quién más? Allí está. Saludos también para Cuevas de Logroño, para acá que visita el paraíso de la Amazonía. Y compartiendo también con nosotros lo mejor del programa Conexión Estelar. Buena música, dijo. Ahí está. La canción de Adriana Lucía, Enamórate Como Yo, dice. Ahí está. Envía el saludo para el barrio 27 de febrero. Yadira nos escucha por allá. Gracias también por el reporte de sintonía en este antesala fin de semana. Ya viene a sonar esto, lo que usted solicite, ya sabe. Con gusto nosotros lo complacemos y aquí disfrutamos también junto a ustedes en cabinas a través del dial 106.5.

Así es, y todo lo que he hecho por ti, infiel. Ahí estaba la voz de Daniel Calderón, los gigantes del vallenato, por supuesto. Disfrutando de esta tarde, una tarde bastante romántica ya con este vallenato. Saludos también a la gente de Río Blanco. Buenas tardes, amigos, amigas.

Quienes están a full parlante en esta tarde, recorriendo, dice, las calles del paraíso de la Amazonía. Saludos a Frank. Póngame la canción de Diego González, responde, dice. Ya mismo lo colocamos en el segmento romántico, se nos viene ya. Recuerden que a partir de la hora 18, ya mismo, en contados minutos, mientras tanto vamos a dejarlo por acá con esta canción y enviando saludos en el sector Arapicos. Buenas tardes.

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18, 14 minutos, 6 de la tarde y 14, allí estaba la voz de Lazo. A los tiempos, estas buenas canciones solicitadas a través de nuestra línea móvil 0984-548365. La canción Loca, dice Alexinte, y saludos acá en el aeropuerto. Por el aeropuerto de la ciudad de Macas, dice, allí está. Saludos, Corazones Invisibles también, dice. Ya lo vamos a compartir esta canción. Saludos para Alexis, igualmente con Mayrita. Gracias por el reporte de sintonía. Canción de Amaral, Días de Verano y El Universo Sobre Mí, dice. Dos canciones en una, por Dios. ¿Qué canciones ya? Solicitadas en este segmento, en el segmento, en la última parte de nuestro programa. Saludos a la gente de San Juan Bosco. Muy buenas tardes y buenas noches. Gracias por estar compartiendo con nosotros también. Buena música en este jueves, bonito jueves, antesala fin de semana. Y viene a tocar ya una de las canciones solicitadas de la voz de Alex Intec.

Así es, por supuesto, y todo en absolutamente todo vuelve. Allí estaba la voz de Axel, esta buena canción solicitada, por supuesto, ya en la recta final del programa Conexión Estelar. 0984-5483-65, los tiempos solicitados de estas canciones. Y aquí viene a sonar una también que a tiempitos no habíamos escuchado, la voz de Coti, Enrique Iglesias. ¿Y dónde están, corazón?

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Son las 18:44 minutos, 6:44. La calle de las sirenas. Oye, estaba la voz de Cava, los tiempos también, esta sugerencia. Un gusto inmenso poder complacer a nuestra gente bonita que está al otro lado del receptor en esta tarde y noche. La canción de la quinta estación, El Sol No Regresa, lo colocamos en instantes más. Mientras tanto, vamos Freca junto a la voz de la oreja de Van Gogh. Se ha hecho diferente este programa, por supuesto, esta tarde.

Perfecto, son exactamente ya las 19 horas en punto. Amigos, amigas, llegamos hacia la parte final de programa Conexión Estelar. Agradecida con cada uno de ustedes por habernos permitido ser su compañía en este jueves bonito, 17 de septiembre del año 2026. Les acompañó su amiga y humilde servidora, siempre que les habla Carmen. Estaré de retorno el día de mañana para disfrutar, si Dios lo permite, por supuesto, para disfrutar el fin de semana junto a ustedes, amigos oyentes. Nos despedimos. Una buena noche a todos ustedes. Cuídense muchísimo. Chau, chau.